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Estás disfrutando de este programa sin comerciales. Escuchábamos a los mitos de España, Air Supply, los chicanos, Queen, los Struck y ahora los Mustang con la versión al español de la canción de los Beatles, Obla di Obla da. 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Y continuamos porque viene Chicago, los Bukis, los Freddys, los Pasteles Verdes, Los Ángeles, el grupo de España, Men at Work, Los Corazones Solitarios, Culture Club y su éxito Karma Karma León, y muchos más aquí en Onda Grupera. Sigan disfrutando nuestra música para ustedes. Estamos enviando saludos con mucho gusto para Edwin García, también para Luis Antonio Bernal Cárdenas y Jesús Alexander, para Vicky, no, no.

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Amigos, estamos enviando saludos y queremos invitar a todos ustedes que han sido músicos o son músicos a que formen parte de Onda Grupera, el show de Tony Franco. Busque así nuestro grupo en Facebook, Onda Grupera, el show de Tony Franco. Para Esther García, para Carlos Sevilla Sánchez, mi compadre del grupo Trío Sonora, que también ha estado con grandes instituciones musicales. Un saludito para George Mena, para Víctor Nava, para Chalo Campos. Un saludito para todos y cada uno de ustedes. Continuamos.

Tremendo éxito de Los Ángeles Negros. Escuchamos también al grupo Survivor, Los Rebeldes del Rock, Los Corazones Solitarios, entre otros. Amigos, quiero continuar con los saludos para nuestros amigos miembros del grupo Onda Grupera, el show de Tony Franco. Así lo encuentras en Facebook. Únete a este grupo si has sido músico o si sigues siendo músico, y puedes encontrar y saludar a tus colegas de diferentes grupos musicales. Quiero enviar un saludo para el ex cantante de Los Condes, Wilfrido Rodríguez, para Lenin García, excelente tecladista y también es un gran productor. Le envío un cariñoso saludo para Lenin, para Víctor Mendoza, un saludito para Chava Cortés, para Víctor Manuel Nava, excelente cantante, para Rosalba Torres, para el locutor Pepe Reyes, amigazo, un abrazo para ti, para Jorge Medrano y su estimada familia allá en el estado de Texas, originarios de Guanajuato, para el cantante Agustín Villegas de Los Solitarios y para Daniel López, también un saludito para ellos, para Vicente Salcido, también tecladista de Miguel Ángel y sus Demonios y varias otras organizaciones musicales, para Héctor Chiquis Gómez, el bajista fundador del grupo La Cruz de Tijuana, y para el colega Enrique El Cora Galindo, para Rudy Flores, acordeonista de Los Humildes y ahora también sigue vigente con su propio grupo musical, para Guillermo Lynch, cantante de Los Ángeles Negros, para mi buen amigo Raúl Hortal Torrijos, para Roberto Argüello, un gran amigo y también un gran emprendedor, para Rubén Villa, y un saludo también para todos los grupos musicales y los integrantes de los diferentes grupos musicales que nos escuchan. Y recuerden que pueden enviar su música con un servidor, tony@elshowdetonyfranco.com. Envíenos su música por MP3. Qué sencillo, ¿verdad? A esa hora, antes teníamos que recorrer con nuestros discos y cuidarlos del sol, porque si ibas a las emisoras de Phoenix y no los cuidabas, se pandeaban todos. En las tortillas aquellas de 45 revoluciones y los long plays. Bueno, amigos, continuamos con los recuerdos, con estas canciones, cuando entramos a la recta final de nuestro programa, y queremos agradecer a Kimo Cell Repair por hacer posible este programa sin comerciales. 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Vamos a terminar nuestro programa con los Chicanos, The Temptations, Bronco, Los Muecas.

Amigos, despedimos el programa con este grupo musical muy conocido por todos ustedes. El grupo musical de los Polifacéticos. Esperamos que disfruten la música que hemos traído a ustedes aquí en nuestro programa Onda Grupera. Por su atención, muchísimas gracias.

saludos a toda la banda. Bienvenidos a los grandes años del rock. Hoy hemos preparado un tremendo programa. Iniciamos con los fabulosos Cadillacs y la recordada Celia Cruz juntos. Sí, Celia Cruz cantando rock and roll, Vasos Vacíos. Continuamos con el grupo Jaguares, saludando a la banda que nos escucha en el sur del monte, para Patrick, para mi amigo Carlos y también para Mohamed. Así se llama nuestro buen amigo, no sé el apellido, creo que no puedo pronunciar. Él habla español y también está escuchando rock and roll a través del show de Tony Franco. 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

Johnny Be Good. Pórtate bien, Johnny. Ese gran éxito de Chuck Berry. Aquí en los grandes años del rock and roll. Estamos saludando a Soledad Martínez en la ciudad de Los Ángeles. Nos pidió un temita con los Surfs. Ahorita te lo vamos a buscar y te lo vamos a poner después de que escuchemos a Soda Stereo. Con un saludo hasta Buenos Aires, Argentina, para mi amiga Liliana Elena. También saludamos con mucho gusto a Carlos, a Murillo en la ciudad de El Salvador. Y aquí tenemos el tema, cuando pase el temblor de rodillas que me dio, casi me caigo ayer.

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¿Cuántos y cuántos éxitos no nos dejará el cuarteto de Liverpool? Son incontables las canciones que aún siguen sonando fuerte en diferentes emisoras alrededor del mundo. Y aquí en el show de Tony Franco no podrían faltar los Beatles, Come Together. Estamos enviando saluditos a mi buen amigo Jorge González del Toro. Saludamos también a Jorge Vargas, allá en la Ciudad de México. Para mis buenos amigos Felipe, allá en la ciudad de Mexicali, Baja California, Felipe, y se me escapa el nombre, Jaime. Felipe y Jaime, que lo están sintonizando en estos momentos. También para Vicente y para Octavio Villa. Un saludito para ustedes, muy especial, amigos. Vamos a continuar con un artista conocido como el Ángel del Rock de Argentina, Laureano Brizuela. Y luego tendremos también a Santana junto con Maná en el éxito Corazón Espinado. Pero antes escuchamos Tiempo para Marte, Laureano Brizuela. También tendremos al grupo El Compadre, Guitars en Cadillacs, junto con Caifanes, Angélica María, Higo, Su Maldita Vecindad, de Enanitos Verdes, Los Fabulosos Cadillacs, El Tri. Quédate con nosotros.

Y tú no estás afuera porque estás dentro de la familia del show de Tony Franco, disfrutando la buena música y los programas diferentes que te ofrecemos cada día. Hoy estás en sintonía de los grandes años del rock and roll, recorriendo todas las épocas, todas las canciones, tanto en español como en inglés, desde los 60 hasta la actualidad. Josefina Barrientos, lista porque ahorita viene tu canción con Angélica María. Saludo hasta Guatemala, donde se encuentra la familia Barrientos en la ciudad de Plata.

Sin duda alguna, una de las grandes instituciones del rock, los Eagles. Por cierto que tuvimos un concierto especial a los pocos días, falleciera su cantante Glenn. Así como hemos tenido también en los grandes años del rock conciertos con los Creedence, con Maná, con Enanitos Verdes, con La Ley. 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Gracias a ustedes por su patrocinio y porque les brindamos más música por hora que cualquier otra emisora. ¿Qué es lo que sucede cuando juntas a un par de grupos mexicanos rockeros como Maldita Vecindad y Los Hijos del Quinto Patio? Bueno, pues resulta esta canción que se la vamos a dedicar con mucho gusto a toda la banda en Los Ángeles, especialmente para Ricardo Montoya, sintonizándonos, escuchándonos a todo lo que da su estéreo. Gracias, Ricardo. Saluditos a los amigos de Antojitos Mexicanos en Paramount, para mi buen amigo Albert.

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nuestro amigo Alex Lora. Triste canción. Saludito para Alex, ya tenemos tiempo de no verlo. Los años de presentar acá en Los Ángeles. Vamos a continuar con un grupo formado en San Francisco, California. Y también quiero con esta canción saludar a mi amigo Charlie Valenzuela, aquí en la ciudad de San Diego, California. Aprovecho para saludar también a mi amiga Mari Barraza. Saludos para

0: Los grandes éxitos de ayer y hoy desfilan en los grandes años del rock and roll. Café Tacuba, sin duda alguna, uno de los grandes grupos musicales. Dedicada para mi amigo Daniel Monroy, aquí en la ciudad de Los Ángeles. Aquí tienes tu tema, amigo. Gracias por estar escuchándonos. Luego vendrán los Doors. Su exitazo, Enciende mi fuego, Light my fire.
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0: trío de los Rolling Stones, Gimme Shelter. A propósito, a Mick Jagger le encanta el fútbol. El otro día lo vimos viendo uno de los partidos de la UEFA League. Le encanta el fútbol, es un aficionado. Continuamos. Buen rock esta noche, sin duda alguna. Aquí en el show de Tony Franco, uno de los temas que su servidor cantaba en los tiempos de grupero.
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1: Escuchamos a Guns N' Roses, uno de los grandes grupos de todos los tiempos del rock and roll, con este exitazo Sweet Child of Mine, para saludar con mucho gusto a Julie Barrera en la ciudad de Los Ángeles, y también saludamos con el mismo gusto de siempre a nuestro gran amigo Jorge García. Un saludito también para Roberto y para Alejandra Íñiguez. Y para todos los rockeros de corazón. Para Melissa la rockera. Para mi amigo Carl Rock. También para Héctor Refer. Para Christian. Un saludito para Alma y también

0: Guns N' Roses, uno de sus grandes éxitos, Sweet Child of Mine. Aquí en los grandes años del rock and roll, muchísimas gracias. Hooligans, con saluditos para Silvia y su hermana Teresa en la ciudad de San Diego, California. 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

uno de los grandes grupos de la banda rockera, sin duda alguna, el grupo La Ley. Vamos a continuar con un personaje que también nos dejó muchas canciones, algunas de ellas de rock, otras baladas pop. Aquí tenemos a Rod Stewart. ¿Recuerdan este éxito? Maggie Way. Vamos a complacer con mucho gusto a Isabel Solano. Aquí tienes tu canción, amiga.

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0: De las canciones favoritas de Alejandra Rodríguez, siempre me solicitaba este tema con Led Zeppelin. Amigos, vamos a continuar. Ya estamos llegando a la línea final de este programa y vamos a tratar de complacerles a todas las personas que todavía me quedan algunas canciones que complacer de Maná, de George Harrison, de La Mosca, también me pidieron. Pero aquí está esta de los Heaters. Y un saludito muy especial para el señor Arnoldo Montero allá en la ciudad de Norwalk, California, y también para los amigos de Tegucigalpa, Honduras, para mi amigo Luis, y también para Carlitos Ramos en Tegucigalpa, Honduras, escuchando el programa y me piden este temita de los 60s. Aquí ven, con mucho gusto.
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George Harrison y su canción, su éxito más conocido, My Sweet Lord. Amigos, vamos a despedir el programa con el grupo argentino La Mosca. Sí, este grupo argentino, bueno, que mezcla una fusión de ska, cumbia, merengue, salsa y pop rock. Con este tema que nos pidió mi buen amigo Julián, con mucho gusto le vamos a complacer, y con esta nos despedimos para no verte más. Amigos, gracias por su sintonía. Sigan con Radio Sensación Digital y el show de Tony Franco. Nos escuchamos en el próximo programa.

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1: De las bellas canciones del maestro Agustín Lara, María Bonita. Vamos a continuar con un tema del grupo musical Los Tercos. Hay amores que llegan para quedarse.

John Denver del álbum Back Home Again, Annie's Song. 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Radio Sensación Digital presentándote Serenata Romántica. A través de Radio Sensación Digital queremos llevarte las canciones más románticas de todos los tiempos, aquí en el show de Tony Franco. Vamos a escuchar este tema de Memo y sus teclados. Memo Villa, le enviamos un saludo hasta el hermoso estado de Michoacán. Estimado Memo, gracias por compartir con nosotros estos bellos temas instrumentales.

Franco en Radio Sensación Digital, por supuesto, trayéndote esta serenata romántica. 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

En esta serenata romántica queremos enviar saludos a todos los amigos que nos sintonizan a través de las redes sociales, Facebook, Twitter, Spreaker. Gracias a todos y cada uno de ustedes por su preferencia, por ser parte de la familia del show de Tony Franco. Quiero enviar saludos con mucho gusto para Soledad Cruz. Estaremos compartiendo una de sus poesías en breve. También saludos para Ana García. Saludamos a Leonor Rojas Arias. Para Alexa Celedón. Saluditos para Doris León. Para Silvia Chávez. Sara Garibay. Y todos los amigos que también forman parte del Club de Fans, el show de Tony Franco, en Facebook. Te invitamos a que te unas a este club, Club de Fans, el show de Tony Franco. 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
1: El siguiente poema que voy a declamar en esta serenata romántica es escrito por una gran poetisa, un gran ser humano, una gran amiga, residente aquí de Los Ángeles, California, Soledad Tovar Cruz. Acompañado de Memo Villa y sus teclados, les voy a declamar este hermoso poema, Juramento Eterno. Vivimos momentos inolvidables que quedarán marcados en nuestra memoria y en nuestro corazón. Y me hace dudar si fue sueño o realidad. Hacía tanto que nadie me besaba con tanta ternura, amor y pasión, que quise olvidarme del mundo y de su gente y concentrarme solo en ti, mi amor, solo en ti. Te besé como el sediento en medio del desierto. Quise beber hasta el último cáliz de tus labios. Quise impregnar tu piel a mi piel cuando tus brazos presionaron mi cuerpo junto al tuyo en una entrega divina, en donde el mundo paró su tiempo y todo quedó escueto. Solo el chasquido de tus besos rompían el silencio de la noche. Solo la luna, cómplice de nuestro amor, nos miraba silenciosa a través del balcón de nuestra alcoba. Fue una noche mágica cuando nos juramos amor eterno, uniendo nuestras vidas en aquel sublime ritual bajo la ley de la naturaleza y el universo. Sin testigos, solo nuestro amor y nuestros anillos que sellarían la promesa y nuestro juramento de amor. Promesa que perdurará hasta la eternidad.

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1: Te presentamos en Serenata Romántica otro éxito con el grupo Sonido 13.

Grupo La Constitución de Los Ángeles, grandes amigos. Saluditos para Jorge, para César, para Víctor y Octavio y también Carlos. Un saludito para todos ellos. Y por supuesto para Vicente Villa. Quiero enviar saludos también con mucho gusto para Soledad Cruz y amigos. Vamos a estar compartiendo sus poemas, una gran poetisa, un gran ser humano, una gran amiga. Quiero recordarles que si usted también quiere compartir algún poema de su autoría o algún poema que a usted le gusta de algún otro autor, puede enviarlo a Tony, T-O-N-Y, arroba, el show de tonyfranco.com. Y con mucho gusto lo vamos a compartir. Vamos a continuar con esta serenata romántica y queremos enviar saludos también con mucho gusto a todos los amigos que son parte de la familia del show de Tony Franco y que también son parte del club de fans en Facebook. Así que queremos compartir con ustedes las canciones que nos solicitan a través de las redes sociales y recuerden que también nos pueden llamar al 323-325-4502. Vamos a continuar con los éxitos en inglés y español a través de esta serenata que la traemos a tu balcón, no solamente para relajar tus sentidos, llenar de recuerdos tu corazón, pero si eres afortunado, afortunada y estás con el ser amado, pues compartir bellos momentos con estas canciones que llegan a ustedes sin comerciales, cortesía de nuestro patrocinador, Pampers, la línea confiable 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Y si usted es dueño de negocio y quisiera participar y dar a conocer su ubicación y hacer que esa caja registradora suene más fuerte y más seguido, entonces comuníquese con un servidor. Nos puede escribir a Tony, arroba el show de tonyfranco.com o también a nuestro teléfono 323-325-4502.

le garantizamos resultados y su publicidad no solamente se escuchará en nuestro programa, pero también en nuestra revista El Noticoto. Vamos a continuar con este tema de Dusty Springfield, del álbum del mismo nombre, ese tema que les vamos a presentar. You don't have to say you love me. Y a veces no necesitamos que nos digan que nos aman, pero que nos lo demuestren, ¿verdad? Con hechos, no con palabras.

Este otro poema que voy a declamarles fue escrito por un servidor a finales de septiembre del año 2018, inspirado en una persona con la cual compartí momentos maravillosos. Ella ya se nos adelantó a la eternidad, pero dejó un legado de hermosos recuerdos. Para aquellas personas que han perdido también un ser muy querido, quiero dedicarles este poema acompañado en el piano de Memo Villa.

en esta tarde de otoño, viendo las hojas caer, acuden a mi mente bellos recuerdos del ayer. Llegan a mí tus caricias confundidas con la brisa y mis manos acarician el recuerdo de tu piel. En esta tarde de otoño, tu mirada angelical y el recuerdo de tus besos encienden mis pensamientos. Me parece que fue ayer cuando por primera vez, en una tarde de otoño como esta, me hiciste dueño de tu ser. En esta tarde de otoño tu recuerdo vino a mí, y aunque han pasado algunos años, no dejo de pensar en ti. Siempre hay que ver hacia adelante, la vida debe continuar. Pero un amor tan grande siempre nos ha de acompañar. En esta tarde de otoño te recuerdo viendo las hojas caer. Y aquellos momentos que compartimos nuevamente forman parte de mi ser. Porque siempre estás presente en el ahora y el ayer. Pues ya ves que ni la muerte fue más fuerte que este amor. En esta tarde de otoño, el sol se comienza a ocultar, pero el calor de tus recuerdos, siempre, siempre.

El amor está presente en Serenata Romántica, porque en cada canción hay un recuerdo ligado a tu corazón. Disfrutamos la voz de Sonia Santos, del Brasil. Pronto tendremos un programa completo con ella sola.

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0: Nosotros sentimos que nos hizo falta tiempo para compartir tanto amor que se queda dentro de nosotros. Y cuando aquella persona se va para siempre, nos preguntamos, ¿qué voy a hacer con tanto amor?

Laura Mendoza nos está escuchando en San Francisco. Dice que recorriendo los muros de sus amigas en Facebook, encontró nuestro programa, le llamó la atención el nombre de Serenata Romántica. Y bueno, lo comenzó a escuchar y dice que soy el culpable de sus lágrimas. ¿Sabes una cosa, Laurita, que estoy compartiendo esto? Porque muchos de nosotros, no solamente tú, a mí me pasó también. Hace 6 años perdí a una compañera que también era editora de nuestra revista, que fue la que nos impulsó a hacer este programa. Y hasta el cielo, Alejandro, le envío un cariñoso saludo. Y esta historia, en cada canción que nosotros compartimos, o a veces sin pensar ponemos, ustedes se identifican a través de la música que compartimos. Y hay un programa que tenemos los fines de semana que se llama Una Canción, Una Historia y Un Gran Amor. Te invito para que nos sintonices los domingos por la noche, porque en cada canción es cierto que tenemos recuerdos ligados a un gran amor, porque en el tiempo que andábamos juntos con esa persona, dicha canción se escuchaba en la radio, o quizás nos la dedicaron. Y me decía Laura que, al igual que esta canción de Shaila Durka, a la que le envío un cariñoso saludo, tengo mucho que no veo a Shaila desde su cumpleaños el año pasado. Espero que este año vuelva nuevamente a presentar un concierto aquí en Los Ángeles. Pero precisamente les decía a ustedes que a veces nos quedamos con tanto amor y quisiéramos encontrar a una persona que nuevamente volviera a despertar el amor en nosotros. Porque al igual que tú, Laura, algunos de nosotros sentimos que nos hizo falta tiempo. Y como tú me decías que, bueno, Laurita se casó con su novio de casi 3 años, pero lamentablemente en sus vacaciones a México tuvieron un accidente y falleció Joel Mendoza. Y siente Laura que solamente fueron meses y que fue muy poco el tiempo, porque había tantos planes. Y no te preocupes, el amor sabemos que un día llegará. A veces el amor es como las mariposas, que entre más las buscas, más se alejan de ti. Y un día, sin querer, llega una y se posa en tu hombro. Amigos, estoy pensando hacer una, no una, sino varias reuniones en diferentes ciudades de California, hacer clubs de bohemios. Y si ustedes están interesados, escríbanme a tony@elshowdetonyfranco.com, o también visiten el muro que tenemos en Facebook bajo Tony Franco Show. Tenemos también, no se confundan, porque tenemos una página, El Show de Tony Franco, pero mi muro personal es Tony Franco Show. Y con mucho gusto, a las personas que me han preguntado cómo se comunica conmigo en Facebook, que lo pueden hacer a través de mi muro. Y también tenemos la página de Club de Fans, El Show de Tony Franco. Allí también ustedes pueden enterarse de nuestros eventos. Laura, te voy a dedicar esta canción y espero que esas lágrimas se conviertan pronto en sonrisas, y que me prometas, como lo hiciste a través de la llamada que tuvimos, que vas a recordar a Joel con el mejor recuerdo que tengas de él. Yo sé que toma tiempo para que nuestras lágrimas se sequen, pero recuerda que todos un día también estaremos partiendo hacia la eternidad. Unas personas se nos adelantan,

0: Esta canción, quizás ustedes no la han escuchado, es de Armando Manzanero, la ha grabado Luis Miguel también, pero vamos a escuchar a este dúo de Armando Manzanero y Buica. Me gustó mucho la versión esta y quiero compartirla con ustedes por primera vez, dedicada para Laura Mendoza. Y usted también nos puede llamar al 323-325-4502. Y por favor, compartan. Si les gusta nuestro programa, compártanlo. Eso es todo lo que le pedimos. 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Y gracias a Pampers, les traemos música sin interrupción de comerciales. 3 horas de música continua. Nos hizo falta tiempo. Tiempo para entregarnos todo ese amor, esas caricias que nacían cada noche al tocar tu piel con la mía.
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0: era el grupo Sonido 13, recordándonos el éxito Leticia Isabel en Serenata Romántica. Solo éxitos.
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0: Bueno, pues vamos a seguir la parranda. Por acá está Don Chema. Don Chema, bienvenido. Vaya, mi querido Pancho, ya teníamos tiempo de no verte por acá. Bienvenido, Don Panchito, también.
1: ¿Sabes qué, mano? Aquí venimos, híjole, mano, estábamos así medio, ¿verdad?
0: Ya sé, andan así con ese aliento alcohólico todavía.
1: Recogemos botes, ¿verdad, Pancho? ¿Y sabes qué? Pues ahí nos juntamos todos los que recogemos botes y nos compramos unas cheves y pues ahí afuerita del restaurante Doña Cuca, ahí le estábamos echando su pistito y recordando los viejos tiempos, ¿verdad, mano?
0: Ay, Don Chema, aquellos viejos tiempos, cuando vivíamos en Guadalajara, en Michoacán. ¿Dónde más vivió usted, Don Chema? Oiga, y a propósito, ¿estaba escuchando la canción?
1: Sí, a mí la huesuda no me va a llevar.
0: ¿Por qué? Todos vamos a irnos al agujero, Don Chema. Tarde o temprano, todos vamos a parar al agujero.
1: No, me voy a disfrazar yo, ¿verdad, Pancho?
0: Y, oiga, Don Chema, ¿cuál va a ser su último deseo? ¿Cuál va a ser su último deseo antes de irse al agujero?
1: Pues, yo quiero... No quiero morirme virgen, malo.
0: Por favor. Por favor. Quizás mañana, ¿verdad, Pancho? Quizás mañana. Ahí la cueva, buscando la canción de Juan Gabriel. Saludando a Doña Cuquita y a todos sus empleados.

y a veces se mocha, ¿verdad, Manu? ¡Móchese!

0: Bienvenidos al show de Tony Franco. Gracias por acompañarnos.
1: Para doña Rosalba Torres, que nos pide este tema desde la Ciudad de México. Un saludo para ella y también para toda su familia. Gracias por el Twitter, mi querido amigo Ramiro.

0: Le están hablando, don Chema. Porque un no se haga desentendido, no se haga desentendido. No se haga el que no oye. ¡Ay, está yo, bello! Es usted, ahí le hablan. Le habla Paquita.
1: Inútil. ¡Cuánto te odio y te desprecio!
0: ¡Oye!

0: rata de dos patas. ¿Sabes qué, mano? No te rías, frijolito, no te rías. ¿Y sabes qué? Yo les voy a dedicar una canción con mucho amor, a pesar que lo tratan tan mal, ¿verdad, mano?
1: Oiga, don Chema, si le complacemos a usted, ¿cuál quiere dedicar? A ver, usted solamente díganos, don Chema, y nosotros aquí con mucho gusto le complacemos.
0: ¿Sabes qué? A mí me gustaría dedicarles a todas las mujeres del mundo que lo están escuchando, flacas, gordas,
1: sobre todo a las sordas, ¿verdad? Frijolito, ¿verdad? A las sordas todas las van a decir que lo aman. No, ya en serio, don Chema, ¿qué canción quiere? Ah, bueno, ¿cuál quiere? ¿Cuál de todas? No se enoje, estamos vacilando.
0: ¿No sabes qué? Ya mandé a Frijolito a su casa, mano.
1: No, espérese, no lo manda a su casa. Oiga, don Chema, ¿qué canción le vamos a dedicar a esas mujeres que aunque nos tratan mal, pues nosotros siempre las amamos, las queremos, porque sin ellas no podemos vivir?
0: Sobre todo cuando llega el día de pagar la renta. Que se moche, me la mano.
1: Ay, don Chema, viejo interesado. Ya, pues, ¿cuál canción?
0: No, ¿sabes qué? Esa del grupo pesado, pibón.

0: y a veces tenemos la certeza que no las van a querer igual porque entregamos todo, todo de nosotros, ¿verdad, don Chema?
1: Sí, vale, sí, te entregamos todo, todo de nosotros, hasta las deudas, para que las pagues.
0: Ay, don Chema. Vamos a traerles a los invasores de Nuevo León, a los primos de México, a Joan Sebastián, a Ramón Ayala, a los bacanes del sur, la original Band de Limón, Vicente Fernández, Pepe Aguilar, Huracanes del Norte. Así que quédense con nosotros. La música es constante y sonante aquí

para Rosario Villagómez. Ya viene tu canción, ya viene tu canción de tatuajes con Joan Sebastián. Un par de canciones más y te la ponemos, amiga. Gracias por tu sintonía.

0: La lluvia, se viene la lluvia, don Chema.
1: Híjole, hasta que me voy a bañar, vale, hasta que me voy a bañar.
0: ¿No le da vergüenza? ¡Continuamos! Le hace falta un beso. Pero no en la boca, porque a don Chema no se ha lavado los dientes, ¿verdad?
1: Yo siempre lo lavo, cacha.
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0: Y este es el presidente de la UVA, Don Chema, Unión de Vagos Asociados.
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0: trayéndote lo mejor de banda, mariachi y acordeón, y sin comerciales por una hora. ¿Qué más quieres, amigo mío? Para eso es que prefieres Radio Sensación Digital, más música por hora que cualquier otra emisora, aquí en el show de Tony Franco. Y a usted, don Chema, ¿qué le hace falta? Bueno, perdón, más bien la pregunta es, ¿qué no le hace falta? A ver, a Pancho. ¿Qué le hace falta, don Chema?
1: No, a mí, que no me hace falta, la verdad. ¿Sabes qué? Mira, me hace falta un par de zapatos nuevos, camisas, pantalones. ¿Y sabes qué? Voy a hacer un servicio público. ¿Lo puedo hacer, hermano?
0: A ver, haga su servicio público, don Chema. Pero déjame recordarle que el baño está allá, a la vuelta.
1: No, servicio público, un mensaje. ¿Sabes qué? Yo sé que ahora en Navidad hay mucha gente que hace tamales. Bueno, pues, nomás mándenme su dirección y yo con mucho gusto voy y me los como. No hay ningún problema, nomás mándenme su dirección y yo llego allí y le caigo de paracaídas a cualquier hora. Yo trabajo de lunes a domingo, mano.
0: Ay, tamales gratis, tamales gratis. Ay, no, no, tamales, como que se

0: Continuamos con los saludos para nuestros buenos amigos, para Jorge Vargas Tapia allá en el Distrito Federal. Saludamos también con mucho gusto a Angélica Grajeda aquí en Los Ángeles, para mi amigo Arturo Alba, para Andy, también saludamos a Oscar, a Tatiana, a Lucia, a Olga, un saludo para Ángel, un saludito para Diana, un saludito para todos los buenos amigos que sintonizan y también nos comunicamos con ellos a través de las redes sociales. Un saludito para todos ustedes y gracias por escuchar el show de Tony Franco y también compartirlo en sus muros con sus amistades. Muchísimas gracias. We want to say hello to all our friends from Facebook, from Twitter. Please share our radio program. If you like it, well, let your friends also enjoy the great music that we play for you. Thank you for your tweet. I also want to say hello to Angela Hernandez. Y para que quiere saludar, so she wants to say hello to Tricia. She doesn't speak Spanish, but she loves our music. Thank you. Thank you for the message. And thank you for listening to us, Tricia. Okay? If you want to learn Spanish, the best way is to listen to our show. Okay, amigos, continuamos. Thank you for listening. And I hope you keep enjoying our music.
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1: De las favoritas de doña Imelda García, aquí tiene su canción Estos Celos con Vicente Fernández. Dice que es muy celosa doña Imelda, lo reconoce, lo bueno. Oiga, don Chema, ¿usted es celoso?
2: Depende, mira. Yo si tengo una novia que es lesbiana, yo no soy celoso. Que traiga todas las mujeres que quiera a la casa, mano.
1: 5 comentarios, don Chema. 5 comentarios. Mejor ahí le dejamos. Vamos a seguir. Oye, nomás, Pacho. Hola, ves, Pachito.

0: La original Van de Limón, Sal de mi vida. Sí, cuando las tenemos seguras, ahí andamos con los amigotes, ¿verdad? No llegamos a casa temprano y cuando ya están a punto de perderlas, ahí van los hombres a llorarle y a hincarle, a suplicarle rendidos a sus pies.
1: No, yo le pedí con los pies a la mujer, mano. ¿Y qué tal si no se baña? Le van a volver a... No, mano, le van a volver a queso michoacano, mano.
0: Uno se le hinca los pies, le huelan o no le huelan. Usted hínquese, usted dígale que la ama, que la quiere. Usted vuélvase loco por ellas. Pero se vuelven locos los del Mariachi Vargas de Tecalitlán. Con esta canción, sí, el Machiloco. Y loco, nos vamos a volver con ese olor a pies, pero de Don Chema. Ya cámbiese los calcetines, Don Chema.

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0: No las haga llorar, por favor. Ámelas, apapáchelas. Dele lo mejor de sí. No solamente con palabras, también con hechos.
1: Yo siempre le echo ganas, yo siempre le hago hechos. Yo le echo agua, le echo esto, le echo el otro, le echo ganas, mano. Pero pues no hay, mano, no hay.
0: ni va a ver. Ya no, paraguas.
1: Déjale como él, mano.
0: Puro cotorreo. Tengo, ¿no?

0: Continuamos con los grandes éxitos de ayer y de hoy. Escuchábamos a los Huracanes del Norte, a Pepe Aguilar, a la banda sinaloense MS, aquí en Radio Sensación Digital. Y vamos a continuar con los saludos a la familia de mi amiga Beatriz Mora, en la ciudad de San Diego, California. Le enviamos un cariñoso saludo, aprovechando para saludar también a Mari Barraza, una gran amiga que por allá reside en el condado de San Diego. También saludamos con mucho gusto a Moisés Armenta, allá en Ensenada, Baja California. Saludamos a nuestra gente en Tijuana y Rosarito. Saludos para mi buen amigo Alfonso Silva y también para los amigos del Club de Fans, el show de Tony Franco. Únete a este club en Facebook. 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Vamos a continuar. Por acá tenemos a Calibre 50, Marco Antonio Solís, los Traileros del Norte, el Fantasma. Recordaremos a Pedro Infante, Carlos y José y muchos artistas más. Mientras nosotros los vamos a dejar con música, sin menos bla, bla, bla. Y después tendremos alguna palabra cortita de nuestro patrocinador para continuar con música, música y más música, que es lo que tú quieres escuchar.
1: Mejor dile la verdad, Malo. Diles que los vas a dejar con música.
0: Pues claro.
1: Pero porque te vas a echar los tamales de Doña Chullita.
0: Bueno, también. Echarnos un tamalito porque ya da hambre, como que ya las tripas están sonando muy, muy fuerte. ¿Verdad, Pancho? Echas a la tamaleada, mi Pancho. Bueno.
1: Híjole, a ver, yo no tengo pelos en la lengua. Yo sí digo las cosas como son. Ay, Don Chevo, y si tuviera pelos en la lengua, ¿sí?
0: Con mal aliento y pelos en la lengua, entonces ya se le... No, entonces ya se armó, como dicen los de la marguaya, ya se armó. Vamos a continuar.
1: Pero así me quieren, con que me vaya una vez a la semana, nada más. Así me quieren, mano.
0: Sí, pobrecito, no saben lo que tienen, lo que pierden. Amigos, saluditos para la familia Romero, unos grandes amigos por acá del Monte California. Y un saludo también para todos sus trabajadores. Gracias por acompañarnos, por ser parte de la familia del show de Tony Franco.
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0: Los traileros del norte, aquí en Radio Sensación Digital y Abeja Reina.
1: ¿Qué es, Quimeño?
0: ¿Qué pasó, don Chema?
1: Algunos grupos o cantantes componen las canciones, ¿verdad? Bien bonito. Pero, híjole, mano, hay otros que las descomponen, ¿verdad, mano?
0: Pancho, ¿estás oyendo? Nunca te vas a poner a cantar, Pancho. No, oiga, don Chema, ¿por qué dice eso?
1: No, escuchaste esta canción con Kim Clave, qué bonito la cantaba, Kim Clave, mano.
0: Ah, ¿cuál, la de Abeja Reina? Oh, sí, una balada romántica muy bonita.
1: Bueno, y antes de los traileros escuchamos a Marco Antonio Solís.
0: Sí, con la venia bendita.
1: Pues yo creo que Marco Antonio es un gran compositor mexicano, enorme, y un gran cantante de baladas románticas, que se quede cantando baladas románticas, hermano.
0: En otras palabras, ¿no le gustó cómo cantó el regional mexicano, Marco?
1: No, pues yo no tengo pelos en la lengua, mano. Yo digo lo que yo pienso, mano.
0: No, y qué bueno que no tiene pelos en la lengua. Pobre doña Chole, las raspadotas que le iba a dar.
1: ¿Qué quieres, señor?
0: Bueno, es que no más digo, yo tampoco tengo pelos en la lengua. Oiga, don Chema, bueno, conste para las seguidoras de Marco que yo no lo dije, ¿ok? Pero en cierta parte estoy de acuerdo con usted, don Chema. Creo que Marco, la voz de Marco sobresale para las baladas románticas. No tiene así la voz regia como para cantar corridos y eso, pero es un gran compositor. Y bueno, vamos a ver qué piensa el público, ¿verdad? Que nos manden mensajes ahí por Facebook, por Twitter, que nos llamen aquí al 323, el área 323-325-4502. ¿Le gusta a usted cómo canta Marco Antonio Solís las rancheras y la música regional mexicana? ¿O lo dejamos, como dice don Chema, que siga cantando baladitas? Porque lo hace muy bien, ¿eh? Las canciones románticas y los arreglos, como compositor y cantante, mis respetos para Marco Antonio Solís. A mí me encantan sus canciones. Y bueno, y también hay que ver una cosa, don Chema. Marco Antonio no se dedica a cantar música regional mexicana, ¿no? Allá de vez en cuando que canta una canción como esta, pero no, él sabe, él se dedica a lo romántico. Eso es lo suyo, eso es lo fuerte de Marco Antonio Solís. Bueno, vamos a continuar nosotros aquí con los saludos y las canciones antes de que se nos vaya el tiempo. Vamos a complacer a mi amigo Efraín, que me pide esta canción, El Fantasma. Un saludo para Efraín Cota, aquí en la ciudad de Los Ángeles, California. No será pariente nuestro amigo José Cota. Le mandamos un saludo a José Cota allá en Mexicali, aunque creo que ahora está viviendo en Calexico. Un saludito para ti, José, también. Saludamos con mucho gusto a Rigoberto Martínez, se reporta desde el Distrito Federal. Tenemos muchos radioescuchas allá en el Distrito Federal. También mi buen amigo Jorge Vargas, del Club de Fans, el show de Tony Franco, un gran amigo. Le mando un especial saludo para él también. Un saludito también con mucho gusto para la familia Carrasco, la familia de Josefina Barrientos, allá en Guatemala, y para Yasmín allá en Colombia. Dice Tony, yo aprendí con mi abuelo a que me gustara la música mexicana. Dice, él le gustaba mucho Vicente Fernández y los Tigres del Norte. Bueno, pues un saludito para ti también y gracias por escucharnos. Aquí tenemos al Fantasma, luego vendrá Pedro Infante, Carlos y José, los Cadetes de Linares, la banda El Recodo, Lucha Villa. Vamos a recordar a Lucha Villa, Chalino Sánchez, también me pidieron de Javier Solís. Tenemos variadito el programa, siga con nosotros. El Fantasma. Súbale, súbale, súbale a la radio, porque aquí es música, música y más música. Sin comerciales.

0: Hermoso tema del recuerdo con Pedro Infante, 100 años. Y de veras que cuando uno está bien enamorado, no importa que pase el tiempo, ¿verdad? Uno espera a la mujer de sus sueños. Hasta que llega Don Chema y echa a perder todo porque le roba a la novia, ¿verdad? ¿Verdad, Don Pancho? ¿A ti te pasó así, Pancho? ¿Te robaron a la novia con todo y chanclas?
1: No, pero quedó entre amigos. Todo, güey, Panchita. Quedó entre amigos. Además, yo la vi primero, mano.
0: ¿Se acuerda cuando los amigos decían, no, yo la vi primero? Bueno, amigos, ya ustedes han escuchado una hora y media casi de música, sin interrupción. Y nosotros queremos darle las gracias a ustedes por estar en nuestra sintonía. Viene una hora más de música sin comerciales. 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

Continuamos con A Toda Banda, Mariachi y Acordeón. Y prepárese, porque vienen toneladas de música. Sin más mensajes comerciales.

0: Espérate, Manu. Don Chema, por favor, ya le he dicho que no me interrumpa la música. La música es sagrada.
1: Es que faltó un comercial que yo quiero hacer, Manu.
0: Rapidito, Don Chema.
1: Miren, señores, para callosidades, tenemos este ungüento que me lo puede pedir a mí. Si no le cura el callo, si no se le cae el callo, se le cae el dedo, pero alguien se lo va a caer.
0: Para eso me interrumpió. ¿Sabe qué, Don Chema? No seas payaso, ¿eh?

Julio García nos pide este tema con la banda sinaloense El Recodo. Te complacemos, amigo, y gracias por tus buenos deseos. Te deseamos lo mismo para ti y tu familia. Aquí tienes tu canción y también dile a doña Josefina que ya viene la canción de Lucha Villa.

Llegó su canción, ahora sí, mi querida Josefina, aquí tiene su tema. Es Lucha Villa. Interpreta el tema de José Alfredo Jiménez, Amanecí en tus brazos.

0: Ay, ay, ay, hasta suspiros me dan.
1: Híjale, pero qué bonito, qué bonito. No vaya a salir con sus cuentos, ¿ok, don Chema? Qué bonito oler esos sobacos, ¿verdad?
0: Hijo, pero no tiene arreglo, don Chema. ¡Ya, tranquilo! ¿No puedes decir algo más romántico? Bueno, va, Pancho. ¡Ay, hombre! ¡Ay, hombre!

0: qué bonito es lo bonito! El grupo Duelo, Sentimientos de Cartón, como los que tiene mi buen amigo Don Chema. Este sí que no tiene sentimientos, ¿verdad? No.
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0: Despacito, poco a poquito. Don Chema va llegando en su carrito. No, Don Chema quiere, déjeme decirles algo, Don Chema tiene un carro convertible. Olvídense, señores. Es un carro convertible fantástico, nuevo.
2: ¿Sabes qué? No seas mentiroso, hermano.
0: ¿Cómo que no? Claro que sí. ¿Usted tiene un carro convertible?
2: A ver, ¿cuál carro convertible? ¿Me lo vas a regalar tú o qué, hermano?
0: No, mire, Don Chema, déjame le digo. El carrito que usted tiene de día es para vender hot dogs. Y de noche se convierte en un carro para vender tamales.
2: Ah, pues no seas sangrón, mano. Ahora sí te rayaste, mano. No te burles de mi carrito de hot dog, mano.
0: Puro cotorreo.

Aprovechamos, ahora que escuchamos este tema del gran Divo de Juárez, a quien recordamos con mucho cariño, de invitarle a usted y recordarle que cada martes a las 9 de la noche, hora de California, tenemos el programa Mi Canción Favorita de Juan Gabriel. 2 horas con los grandes éxitos de este gran artista, recordado y querido por miles y miles de personas alrededor del mundo. Quiero saludar a los administradores y a los miembros de los diferentes clubes de fans que comparten nuestro programa en sus muros de Facebook. Gracias, amigos, se los agradecemos de todo corazón, y también por tener estos clubes de fans para recordar a nuestro gran Divo de Juárez. Un saludo para Juan Gabriel por siempre, al club Juan Gabriel el Alma Joven, también para Juan Gabriel Sin Fronteras. Abrázame muy fuerte, Juan Gabriel, otro de los clubs que también comparte nuestro programa. Juan Gabriel y sus amigos, un saludo también para Juan Gabriel por ser como eres. El club Juan Gabriel, club de fans, el club Los Verdaderos Amigos de Juan Gabriel, y Juan Gabriel, el Rey Midas de la canción. Ahorita vamos a contestar esta llamada. Mientras tanto, los dejamos con el Grupo Límite.

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0: estar.
1: Estamos enviando saludos para los amigos del Club de Fans, el show de Tony Franco en Facebook. Y bienvenidos sean todos los nuevos miembros, también a todos los que nos siguen en las redes sociales. Continuamos en A Toda Banda, mariachi y acordeón, lo mejor de la música regional mexicana.

0: y al ritmo del mariachi Vargas de Tecalitlán, recibimos, porque ya llegó
1: porque lloraban, ya llegó porque todos lloraban.
0: Sí, cómo no. Ya llegó el hombre más chismoso del planeta Tierra.
1: ¿No sabes qué? Venía de darle gracias al santo de mi devoción.
0: ¿Cuál es el santo de su devoción, don Chema? Que no lo conozco ninguno.
1: El santo que quita el hambre. ¿Sabes cuál es el santo que quita el hambre?
0: A ver, Chema, ¿cuál es?
1: El sándwich.

0: crecimiento de las células, por lo que puede prevenir, fíjate, y retrasar enfermedades degenerativas, cardiovasculares y cancerígenas. Eso salió ahora. Lo pueden buscar ustedes en los consejos sabios ahí en la internet, mano.
1: Oh, pues está bien, don Chema, pero también acaba el hígado, ¿no?
0: No. Eso es una mala interpretación. El hígado, la cirrosis viene por el licor fuerte, el alcohol, mano, gente que toma así muy fuerte. La cerveza moderadamente no.
1: O sea que entonces usted se va... Ya tiene absolutamente garantizado que se va a morir viejo. Porque se acaban las cervezas. ¿Cuántas cervezas se chupa al día? A ver.
0: No, yo no lo tomo mucho, moderadamente. Una cada así, cada hora, nada.
1: Ay, don Chevita, bienvenido. Sea usted mi compañero de tanto tiempo a toda banda, mariachi y acordeón. Un programa que te trae la música no solamente allá desde don José Alfredo Jiménez, pero hasta las bandas de actualidad de hoy. Un programa variadito de tu predilección musical, el favorito. Y vamos a continuar después de haberles presentado a Edwin Luna, la Tracalosa de Monterrey. También, claro que sí, a Mercedes Castro. Recordamos también a Vicente Fernández, al original banda El Limón, la poderosa banda también, San Juan. Y vamos a traerles ahora a los cadetes de Linares, seguidos de la banda Tierra Sagrada, Chayito Valdés, los Relámpagos del Norte, la banda sinaloense El Recodo, Federico Villa, Ramón Ayala, por supuesto, también, y muchos otros que estarán desfilando aquí en el show de Tony Franco. Gracias por acompañarnos y saluditos con mucho gusto para toda la raza que se está ya reportando aquí al show de Tony Franco. Saludos con mucho gusto para nuestros amigos nuevos miembros de el club, el show de Tony Franco en Facebook.

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Estamos saludando con mucho gusto a todos los amigos que se siguen reportando a las redes sociales y pidiéndonos sus canciones. Quiero enviar un saludito muy especial a todos los amigos de Spreaker que nos siguen a través de esa red social. Para Laura Osorio, para Matt Hurst, para Takayoshi Fabián Sierra, un saludito para Rosaluz Escudero. También saludamos a Sebastián Muñoz Prieto, para Valeria Medina, para Dennis Paul, para Consuelo Yagues Fernández. Consuelo Yagüez Fernández, para Parisela, para Reina Ramírez. Saluditos para mi buen amigo Marco Uriel, para Cristina Ruiz. Saludamos a Gabriela, Daniel Ledesma. Saludos para mi amigo Win Japson, para Katia, para Kevin Arce, para Itzi Reyes, al igual que los amigos del Club de Fans, el show de Tony Franco. Puedes unirte a este club en Facebook, Club de Fans, el show de Tony Franco. Para Roxana Quevedo, para Adela Fernández, un saludito para Gladys Ruiz Valle, para Ana Luisa González Pinto, para Arturo Arrevillaga, saludos para Santiago Enerchín, para Vilma Quiroz, y también un saludito con mucho gusto para mi amigo Tony Mena, mi tocayo, para Jorge Vargas, para Mari Barraza, para Esther García, y para todos y cada uno de ustedes, amigos. Vamos a complacer a Julio Reyes con este tema que me pide, de la Martiniana. Es un tema que quizás algunos de ustedes no conocen porque no lo hemos tocado antes, pero esperamos que les guste. Es del álbum La Ruta del Sol Mexicano, con Son Itzmeño. Ellos la interpretan, y con mucho gusto, Julio, aquí tienes tu canción.

0: Bueno, pues dicen que, don Chema, dicen que llega un borrachito, ¿verdad? A su casa, así como usted casi siempre. ¿A qué hora llega? Como a las 4 de la mañana, mano. Mi vergüenza tiene. Pues llega el borrachito a las 4 de la mañana a su casa, ¿verdad? Y la mujer, pues ya estaba enfadada. Pues todos los días. Así como mi querida doña Chole, ¿verdad? Y a veces me saca la ropa por la ventana, mano. Pues fíjese que tiene mucha razón. Pues llega este borrachito, don Chema, bien borracho a la casa, como a las 4 de la mañana, así como usted. Y su esposa le grita de todo: otra vez borracho, ya me tienes harta. Cada vez que cobras el cheque, te lo bebes todo. No te preocupas por nada en la casa. Y lo más grande es que en 10 años, viejo borracho que tenemos de casado, tú jamás me has comprado un vestido. Vieja, bueno, si yo nunca supe que tú vendías ropa, vieja. Me hubieran dicho para comprar uno. ¡Qué vergüenza! Ni tienen vergüenza los rachos, ¿verdad? ¿Usted tiene vergüenza, don Chema?
1: Yo sí tengo vergüenza porque yo le compré un vestido a mi vieja hace como 8 años.
0: La mujer está para papachada, para tratarlas bien, para darle su compañía.
1: Mañana voy a cambiar, hermano.
0: Mañana hoy cambié.
1: Mañana voy a cambiar. Te prometo que mañana voy a cambiar de mujer, hermano.

0: Bienvenidos al show de Tony Franco. Gracias por acompañarnos.
1: Un tema que nunca, nunca pasa de moda. Un tema que es muy solicitado por el gran Vicente Fernández, que lo interpreta. Por tu maldito amor.
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1: Nada más, ¿verdad?

0: La Adictiva Banda de San José Mesillas. Amigos, vamos a continuar trayéndoles a ustedes la música que nos solicitan a través de las diferentes redes sociales. Y por supuesto, aquí vamos a complacer a doña Josecita, que me pide, doña Chuyita, me dice: oiga, Tony, quiero escuchar la tercera carta. Yo le digo: pues doña Chuyita, no he leído ni la primera ni la segunda. Pero le vamos a poner la tercera, claro que sí, para complacerla con mucho gusto. Y hasta Zacatecas, qué hermoso estado. Y para todos los amigos de Zacatecas, le enviamos un cariñoso saludo. Al igual que a todos los amigos que nos siguen sintonizando a través de las diferentes redes y nos siguen, un saludito para Alexander, para Agustín, para Juno, para Felipe Sáenz, también a los amigos en Spreaker, para Milagros Ruby Ríos, para Camilo Müller, para Emily Custodio, también saludamos con mucho gusto a Vicky, a Luciana, saluditos para María Gómez, para mi amigo Manuel, para Loren Ávila, para Gabino Octavio, Rosales Robles y Eric Rodríguez, y vamos a seguir complaciéndolos. A veces hay que tener cuidado, Chema, con lo que decimos, porque nos puede salir el tiro por la culata, como dicen. Pues dicen que entre pareja, ¿verdad? Entre pareja, le dice uno a la mujer, bueno, llega un hombre cargando como a las 3 de la mañana, pero no llega borracho, llega bien, cargando una caja, y le dice: vieja, vieja, ábreme la puerta. Y la mujer se levanta de la cama y abre la puerta rápidamente. Le dice: ¿pero qué traes ahí, viejo? Y el hombre baja la caja y comienza a sacar 1, 2, 3, 4 llantas para su carro, ¿verdad? Y le dice la mujer: mira lo que compré, vieja. Es que me las dieron bien baratas. Y le dice la mujer, sorprendida y burlándose de él: ay, viejo, se me hace que andas bien borracho, porque tú ni carro tienes. Y entonces le dice el hombre: mira, mujer, no te burles, porque ayer te traje el brasier que me pediste. Yo no te dije nada, ¿verdad?
1: O sea que no tenía nada de nada tampoco, ¿verdad, Mario?
0: Nada de aquello tampoco, ¿verdad? Tengan cuidado con lo que reprochan, porque les puede salir el tiro por la culata. Aquí está la tercera carta de Achullita para ustedes especialmente.

tenemos este tema que nos solicita nuestro amigo Miguel. Aquí tienes, Miguelito, tu canción con los humildes, los hermanos Ayala. Un saludito para ellos y para Rudy Flores también, que formó parte de esta agrupación.

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Y enviamos un saludo especial a todos los club de fans de Juan Gabriel alrededor del mundo y a los que siguen nuestro programa cada martes a las 9 de la noche, hora de California, hora del Pacífico. Les presentamos mi canción favorita de Juan Gabriel. ¡No te la pierdas!

Ahí teníamos al Commander Hilary Hernández aquí en el show de Tony Franco. A toda banda, mariachi y acordeón, con lo mejor de la música regional mexicana, que llega a ustedes sin comerciales, aquí en el show de Tony Franco, saludando a todos los amigos que se siguen reportando al 323-325-4502 y también a todos nuestros seguidores en las redes sociales. 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Saludos para Osvaldo Luis, para Jorge Oporta, para Eli Drexler, para Marieli Acevedo. Gracias, Chula, por seguirnos. Para Eric Rodríguez, para Jorge Arturo Peniche, para Tony Reyes, para Marlene Castillo. Y un saludo también a los amigos del Club de Fans, el show de Tony Franco. Gracias por todos los días enviarnos sus saludos. Para Norma Karina, para mi buen amigo Chico Caña allá en Costa Rica, para Julia Palma, un saludito también para Mariano Marrero y a todos los nuevos bríos allá en Argentina, a los hijos de los bríos que siguen con la leyenda musical de este gran grupo musical, Los Bríos. Saluditos para Gerardo Orozco, para Alfredo Markham y su grupo, y también con mucho gusto para nuestro buen amigo Humberto Durán. Vamos a continuar, amigos. Estamos entrando a la última media hora de este programa y vamos a complacerles con todas las canciones que nos han pedido. Aquí tenemos esta, La Hija de Nadie, Yolanda del Río. Todavía nos falta Rocío Dúrcal, Ramón Ayala, Antonio Aguilar, Gerardo Reyes, Los Tigres del Norte, Germán Montero, Banda Rancho Viejo de Julio Aramburu.

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0: de las favoritas de doña Carmen Pérez, aquí en la ciudad de Los Ángeles. Con mucho gusto le complacimos con ese tema, Dos Gotas de Agua. Bueno, pues fíjese, don Chema, que llega un señor, ¿verdad? Así, medio parecido a usted.
1: ¿El qué? ¿Lo varonil?
0: No, lo borracho. Y entonces llega a su casa, ¿verdad? Bien tarde, como siempre, llegan los borrachos tardísimo.
1: No llegamos tarde, llegamos temprano, a las 4 de la mañana, ¿verdad?
0: Bueno, para ustedes es temprano, para una gente normal es tardísimo. Pues llega el borrachito a su casa, ¿verdad? Todo lleno, había estado pues ahí en la cantina con su compadre Ramón, con don Chema, y pues con las muchachas alegres, ¿verdad?
1: Sí, esas que te dejan así todo el lápiz labial marcado por todos lados, mano.
0: Pues precisamente este borrachito traía toda la camisa, todo pintorrejeado, lápiz labial. Y pues llega tocando y porque siempre se les olvida la llave, siempre deja la llave en la casa porque pues sabe que quiere que alguien se despierte a levantarse, a abrirle la puerta. Pues llega el borrachito, bien temprano o tarde, como usted quiera pensarlo, ¿verdad? Temprano en la mañana o tarde en la noche y gritándole a la mujer que le abra la puerta. Y esta se levanta con un genio y le abre la puerta. Imagínense usted, le abre la puerta, ve a su esposo borracho y todo pintarrajeado de lápiz labial. Le digo, ¿pero qué diablos es esto? ¿Qué son estas horas de llegar? Y mira nomás cómo vienes.
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0: El hervido no llega y cuando llega no le abren la puerta, Manuel. ¿Verdad?
1: Así es que muchas veces como que no queremos que llegue el olvido. Queremos aferrarnos a los recuerdos. Noel Torres, me interesas. Saluditos con mucho gusto para amigo Ricardo Morales.

Y con el siguiente tema que nos pide Fernando Rosales, nos despedimos de todos ustedes. Gracias por haber escuchado a toda banda, mariachi y acordeón. Siga con nosotros. Sea parte de nuestra programación y de la familia del show de Tony Franco en Radio Sensación Digital. Nos escuchamos en el próximo programa.

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1: Una canción de los Brincos de España. Luego vendrá Roberto Jordán, Los Planes, Los Gatos, Johnny Dynamo y muchos artistas más en esta rocola musical de las grandes décadas.

La rocola musical 50, 60 y 70 aquí en el show de Tony Franco en Radio Sensación. Recordando este tremendo éxito de los Platters.

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Los Lukens, Corazón de Madera. 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

Saluditos para Roberto Martínez aquí en la ciudad de Los Ángeles. También a nuestros buenos amigos allá en Baja California. Un saludito para la gente de Rosarito, México. También para la familia Sánchez en Tijuana. Saludamos con mucho gusto a mi buen amigo Jorge Luque allá en la ciudad de Ensenada, Baja California. Aprovecho para enviar saludos para Moisés Armenta, gran amigo, y su familia, y a la gente de Mexicali, también Tecate. Saluditos para todos ustedes. Aquí tenemos esta canción que nos pide también a Lucy aquí en la ciudad de Los Ángeles. Con mucho gusto te complacemos, Lucy.

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complacida nuestra amiga Radio Escucha Lucy en Los Ángeles. Y continuamos con esa otra petición. ¿Recuerdan esta canción? Do What Diri Diri Do. Es un temita de Manfred. Y esperamos que esta canción nos la solicitó mi amigo Rubén Versailles aquí en la ciudad de Loma Linda, California. Y con mucho gusto le vamos a complacer. Gracias por estar en sintonía de la Rocola Musical en Radio Sensación. Éxitos de los 50, 60 y 70. 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

0: Claro.
1: A toda nuestra colonia mexicana y centroamericana, residente de los Estados Unidos y el mundo entero, les enviamos un saludito. Y con esta canción también queremos saludar a la familia Montejo. Nuestro buen amigo Víctor Montejo nos pidió este temita, los superclásicos. ¿Lo recuerdan?

Estamos compartiendo este pupurrí con los hermanos Carrión, recordando algunos de sus grandes éxitos aquí en Radio Sensación.

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Recordamos a los Classics Four, Something I'll Remember, algo que recordar.

Estamos enviando saludos aquí en la Rocola Musical, con mucho gusto para Stephanie Montenegro. También saludamos a Rubén López, a Jerry Núñez, a Jonathan DiCaprio. Un saludito con mucho gusto también para Rocío Cárdenas. Un saludito para Tony, a mi tocayo Tony Vargas. Saludamos también con mucho gusto a mi buen amigo Alfonso Silva. Un saludito para José Luis Mendoza. También un saludito para Cristina Rendón en la ciudad de Long Beach. Un saludito para Roberto Rubalcaba y también para Sergio Mendoza. Vamos a tratar de complacerles con las canciones que nos han solicitado. Aquí precisamente tenemos una de ellas con Oscar Madrigal. Ustedes probablemente recordarán, alguno de ustedes, esta canción.

0: Regresamos con más después de un mensaje de nuestros patrocinadores.
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3: Y ahora prepárate, sí, porque traeremos 50 minutos más de música sin interrupción aquí en la Rocola Musical.

los éxitos de ayer, hoy y siempre, los Beatles en I Love Her. Los Diablos de España nos regalan su éxito, Un Rayo de Sol, para saludar con mucho gusto a Salomón Jiménez en la ciudad de Pasadena, California. Con mucho gusto te complacemos, amigo. Aquí tienes tu canción.

0: Bienvenidos a la Rocola Musical. Servidor Tony Franco los invita a transportarnos a los todos ustedes a un programa más de Onda Grupera, dedicado a todos los amigos de diferentes grupos musicales, amigos que nos siguen a través de las redes sociales, amigos que nos siguen a través de nuestra página oficial www.elshowdetonyfranco.com o también www.radiosensacion.digital. Sean todos ustedes bienvenidos, disfruten de nuestros éxitos aquí en Onda Grupera.
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0: Iniciamos precisamente con Malo y Suavecito, ¿recuerdan?

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0: de los bárbaros y su exitazo Pecado Mortal. Saludos para Julio Ordóñez en Los Ángeles.
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0: grandes éxitos en inglés y español desfilan por Onda Grupera, aquí, por supuesto, en Radio Sensación Digital, en el show de Tony Franco. Recuerde que también tenemos el Club de Fans, el show de Tony Franco. Únete a este club en Facebook y ahí te enterarás de nuestros conciertos, de nuestros programas. También puedes pedir canciones a través de los comentarios del Club de Fans y también conocer otros amigos. Y los invito también a otro grupo que tenemos en Facebook que se llama Onda Grupera. Solamente busquen Onda Grupera, el show de Tony Franco en Facebook, y también ustedes pueden unirse a este club, pedir canciones. Y si ustedes son músicos, pueden también subir fotos, canciones de sus grupos musicales y platicar con otros músicos que forman parte de la Onda Grupera. Vamos a continuar con el grupo Los Condes de Los Ángeles. Esta es una composición de su servidor, inspirado en una bella damita, en una musa. Un saludito para todos los compositores. Y bueno, con este grupo compartimos aproximadamente, diríamos, unos 10 años de mi vida. Uno de mis sueños era desde pequeño, ya que enfrente de mí practicaba un grupo que se llamaba Los Ángeles Azules, pero esto era cuando vivíamos en la ciudad de Guatemala. No eran Los Ángeles Azules de México. Esos Los Ángeles Azules de México es otro grupo diferente, una agrupación diferente a la que yo escuchaba allá en la hermosa ciudad de Guatemala cuando vivimos ahí un tiempo. Y precisamente yo soñaba con un día escribir canciones y que estas fueran escuchadas en la radio. Y bueno, grabamos 5 discos, ¿verdad? O CDs ahora, como se conocen. Y precisamente esta canción, Mi Amante, Mi Amigo, Mi Mujer, también fue grabada por otras agrupaciones allá en Jalisco. Una banda también nos la grabó, gracias a que nuestro baterista Jerubén Barragán, que en paz descanse, había llevado ese tema, a él le gustaba mucho, y precisamente también lo grabó una banda allá en Jalisco. Bueno, le presentamos esta canción, Mi Amiga, Mi Amante o Mi Mujer, con Los Condes de Los Ángeles.
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1: El grupo más, y este tema no te olvidaré. A veces, aunque pasen los años, los recuerdos siempre quedan.

el grupo Más. Haciendo presencia aquí en Onda Grupera, saludamos a todos los fans de Los Solitarios. También un saludo muy especial para el Club de los Freddys. Saludamos también a el Club de Fans Internacional de los Abson y también de todos los grupos musicales. Recuerden que aquí a nosotros somos amigos de todos los clubs, y si usted también quiere reportarse y decirnos de su club, puede escribirme a Tony, T-O-N-Y, arroba el show de tonyfranco.com. Esa es nuestra dirección para cualquier correo, cualquier notificación, si alguien va a cumplir años durante la semana, o quieren ustedes saludar a algún miembro de su club en particular, o quieren hacernos saber de su club que ustedes tienen. También, por ejemplo, está el grupo Indulce del Amor, que también tiene su club de fans, y a quien les envío un cariñoso saludo también. Y yo sé que así también hay muchos grupos musicales que tienen sus seguidores. A todos ellos les mandamos un cariñoso saludo y pídanos sus canciones. Entren al club de fans, el show de Tony Franco, o entren a nuestra página de Onda Grupera. Las dos están en Facebook. Ahí también pueden pedirnos canciones, o también recuerden que nos pueden llamar al 323-325-4502. Y en WhatsApp pueden buscarnos bajo el show de Tony Franco. Aprovecho también para enviar un saludo a los integrantes del grupo Indio, mis grandes amigos, para Ernesto, para Hilda, para René, para todos y cada uno de los que han integrado esta agrupación musical, y para el club de fans del grupo Indio. Grandes amigos, un saludito para todos y cada uno de ustedes, sus miembros. En el Distrito Federal envío un saludo, aprovecho para saludar a Jorge Vargas, un gran amigo por allá, te envío saludos. Continuamos, ahora sí, con más música sin interrupciones. El histórico grupo Los Freddys envió un cariñoso saludo con esta canción a todos los fans del Club de Los Freddys.

canciones inmortales de esta gran agrupación, los Freddys. Envío un cariñoso saludo para Rosy Montes, del Club de Fans de los Freddys. 27,000 miembros tiene ya ese grupo en Facebook. Un saludito para ella y gracias por compartir Onda Grupera también en el club y por permitirnos a que también otros miembros escuchen este programa, ya que lo ponen en su página. Para Montserrat Pérez, saludamos a Lisset Durazo, para Dari Gómez Urbano, para Carlos González, para Joel Hernández, saludamos a Leticia Robles, para Cristian Rivera, para nuestro amigo Carlitos Umbaña, también allá en San Francisco, a Adalberto Gamiño, un saludito también para ti, para Elizabeth, para Adalberto González, también un saludito para todos ustedes. Amigos del Club de los Freddys, gracias por acompañarnos. Y continuamos con el grupo musical Chicago. No, perdón, es Blood, Sweat and Tears. Chicago vendrá más adelante. Blood, Sweat and Tears. Esta canción me la pidió mi amiga, que también fue a la Roosevelt High School aquí en Boyle Heights, allá donde nos graduamos nosotros también. Llegamos aquí cuando teníamos 14 años. Precisamente fuimos a esa secundaria. ¡Ay, qué buenos partidos! ¡Qué agarrones nos dábamos contra la escuela secundaria Garfield! Éramos archirrivales. Un saludito también para todos los que asistieron a esa escuela y los que están asistiendo ahora también a estas dos secundarias latinas, que por cierto, cuando jugaban fútbol americano Garfield contra Roosevelt High School, lo tenían que hacer en el estadio del este de Los Ángeles, el colegio del este de Los Ángeles, porque se juntaban casi 17,000 personas. Tiene el récord de ser el juego más concurrido para una secundaria, y nos da orgullo saber que son dos secundarias con mucha influencia latina, ¿verdad? La mayoría de los estudiantes son latinos. Y precisamente esta canción que sonaba ya por los 70s con Blood, Sweat and Tears, y quiero dedicársela con mucho gusto a mi buen amigo Francisco de El Salvador, y también pues a todos los amigos que fueron a esta secundaria. Irma González, no sé, no me acuerdo si ella fue esta secundaria o fue, no creo que fue una escuela privada, así creo que sí. Bueno, Irma, si me estás escuchando, te enviamos un saludo para ti también. Continuamos, amigos, con la música de los éxitos gruperos, tanto en español como en inglés. Sé que muchos de ustedes crecieron escuchando éxitos en estos dos idiomas.

0: favoritas de Mirtha López.
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0: En la voz de Oscar, el grupo La Mafia. Dile. Continuamos aquí en Onda Grupera. 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
2: ¿Qué tal, amigos? Seguimos transmitiendo Onda Grupera desde Los Ángeles para el mundo. Salud para mi amigo Juan, que nos está dando servicio de transportación. Un servicio muy importante para usted que a veces quiere ir a algún lugar. Pues recuerden, Uber y Lyft están ahí para acomodarse a sus servicios de transportación. Quiero enviar saludos con mucho gusto para mis amigos del Grupo La Constitución, el Grupo Los Diablos también, que tuvimos el placer de conocer, para mis colegas de radio y también para toda nuestra gente que nos escucha en México y Centroamérica. 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Un saludito para Esmeralda, para Kimberly, para Saúl y para Jesús y todo el personal de Casa Adelitas. Sigue disfrutando de Onda Grupera aquí en el show de Tony Franco en Radio Sensación Digital.com.

uno de los grandes grupos musicales de todos los tiempos. Fue precisamente The Eagles que nos compartieron este éxito, Witchy Woman. Y continuamos con los Yonix. Una canción para Esther García, y también saludamos a la familia López en Pico Rivera, California.

0: Estás escuchando Onda Grupera aquí en el show de Tony Franco en Radio Sensación Digital, con más música que cualquier otra emisora. Saludamos a Ernesto Macías ahí en Ensenada, también para mis amigos del Hotel El Cid, para la gerencia y para todo el personal que nos trató de maravilla. Saludo también con mucho gusto a mi buen amigo Moisés Armenta y su familia, para una gran cantante de Ensenada, Isaura Mireles. ¡Qué bonita voz! ¡Qué bárbara! Y también a todos los amigos que conocimos allá en la casita de palo de Ensenada, que bien nos la pasamos cantando hasta la madrugada. 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Quiero saludar también, por supuesto, al personal de Tacos El Paisa. ¡Qué tacos! 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
0: Casi. Pero están riquísimos. Saludos también con mucho gusto a los amigos del Hotel Palacio Azteca. Y quiero enviar un saludo también para Roberto Contreras y Maximina Mireles, acá. Y a toda su familia que hemos tenido el placer de conocer a través de Facebook. And I want to say hello to Steve Berry and also to Brianna in Arizona. Thank you, Brianna, for your all the information you gave me about Western hotels, great hotels to stay. And to my friend in the Philippines, Rocky Roa, and Mary, thank you so much for what you did for me. Thank you, Mary. Un saludito también con mucho gusto a todos los amigos del Club de Fans, el show de Tony Franco. Presentamos a el grupo Regreso Las Vegas y su éxito Estoy Pensando en Ti. Y quiero aprovechar para enviarle un saludo a mi buen amigo y primera voz y guitarra de este grupo, Juan Montelongo, quien fue el compositor de esta canción que les voy a presentar, para Marco Raya en la batería, Antonio Saldívar en el acordeón, Gerardo Salas en el bajo, y también para Guadalupe Jiménez en los teclados. Aquí les presentamos este éxito reciente de mis amigos Grupo Regreso Las Vegas.
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0: el grupo Bread, uno de los grupos que nos dejaron tantos éxitos en la década de los 70s a los 90s. Continuamos, Onda Grupera, y saludamos con mucho gusto a mi buen amigo Joaquín. Gracias por reportarte a través de Twitter. Un saludo hasta la hermosa ciudad de San Francisco, California. Joaquín, aquí tienes tu tema. Gracias por escucharnos.
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1: Historias que son ciertas. Ha pasado. Vamos a continuar. En Onda Grupera, que te trae los mejores grupos musicales en español e inglés. Grupo Chicago. This is one of the best groups of the 70s and 80s. Left us a lot of hits. Like this one. 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

trayéndote los mejores éxitos, tanto en inglés como en español, de los grandes grupos musicales que han hecho historia aquí en Radio Sensación Digital. 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Y si también tú quieres escuchar tu canción favorita, envíala. ¿Cuál es el nombre de tu canción favorita? Dinos de dónde nos escuchas, en qué ciudad vives, tu nombre, a tony@elshowdetonyfranco.com. Por favor, poner en el encabezado mi canción favorita de Juan Gabriel, porque nos llegan muchísimos correos a diario y no queremos perder tu canción, ¿verdad? Muchas veces se nos puede brincar un correo y quizás no podamos ver el tuyo, así que por favor ponle mi canción favorita de Juan Gabriel. Y quiero enviar un saludo a todos los clubes de fans de Juan Gabriel que también amablemente comparten nuestro programa Mi Canción Favorita de Juan Gabriel. 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Y la rocola musical con música de los 60, 70, 80 y 90. Vamos a continuar trayéndote más música y son los Struck. ¿Recuerda el éxito? Bueno, mi amigo José Luis Solera me pide este tema. Un saludito con mucho gusto para él y toda su familia en Querétaro, México.

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Y con esta canción del grupo World te vas a acordar de tus tiempos cuando andabas cruising allá por Whittier Boulevard, como lo hacía mi amigo Carlos y Joel, hermanos que tuve el placer de conocer, la familia Morales en la ciudad de Whittier, California. Un saludito para ustedes. Sigue disfrutando de su tarde, su mañana, noche, donde quieras que nos estés escuchando alrededor del planeta Tierra.

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1: A mis amigos de la Revolución de Emiliano Zapata, les envío un cariñoso saludo. Cada

0: amiga María Elena. Oye, Tony, ¿cómo se llamaba ese grupo? Estoy tratando de recordarme. Bueno, el grupo Tabares, aquí en Radio Sensación Digital, en el show de Tony Franco, en el programa Onda Grupera y Heaven Must Be Missing an Angel.
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1: Después de escuchar a la tropa Vallarta, continuamos con Industria del Amor. Saludos para Adriana en San Bernardino, California.
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1: Uno de sus grupos favoritos.

0: ¿Recuerdan a los Sailors? A ver cuántos de ustedes, se recuerdan de los Sailors. Bueno, aquí tienen un tema de ellos.
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Los mejores grupos musicales de las décadas de los 60, 70, 80 y 90. Amigos, un servidor, al igual que muchos de ustedes, amigos músicos, que anduvimos, ¿verdad?, por diferentes escenarios, compartiendo con amigos que venían de México aquí a Los Ángeles a tocar con sus grupos musicales, respectivamente. Hemos perdido a muchos de ellos, ¿verdad? Ya muchos de ellos ya están en la eternidad, haciendo buenos grupos por allá. Tantos que se nos han ido, pero nos han dejado un gran legado musical. Entre ellos, Agustín Villegas, que fue la primera voz de Los Solitarios. Quiero enviar un saludo a toda mi gente de Tijuana, gente hermosa de Tijuana, donde pasamos muy buenos años por allá, trabajando en una emisora en San Diego. Nos íbamos todas las noches a Tijuana a disfrutar los buenos bailes y el buen entretenimiento que encontrábamos por allá en la hermosa ciudad de Tijuana. Y quiero enviar un cariñoso saludo para toda mi gente de esa ciudad fronteriza, al igual que a los amigos de Ciudad Juárez, los amigos de Hermosillo, Sonora, donde es mis amigos del Grupo Indio. Les envío un saludito para todos ellos. Y vamos a escuchar ese tema y vamos a enviar un saludo también con mucho gusto a todos los amigos del Club de Fans de Los Solitarios. Recientemente hicimos un programa dedicado a Los Solitarios. Si te lo perdiste, esté pendiente porque muy pronto vamos a repetirlo aquí en Onda Grupera. Muchas personas que nos han pedido que se lo podemos volver a repetir, 2 horas con la música de Los Solitarios, y lo vamos a hacer brevemente. Sigan pendientes de nuestra programación. Hoy les vamos a presentar este éxito precisamente de Los Solitarios. Envío un saludito para Daniel López y para todos los integrantes de esta fabulosa agrupación musical. Y precisamente el tema se titula Hoy. Yo sé que muchos de ustedes les va a traer recuerdos y una sonrisa.

Aprovecho para enviar saludos al Club de Fans de los Solitarios de Facebook, también el Club de Fans de Solitarios en muchas ciudades. Un saludito para Alberto Melendre. Saludamos también a otros miembros de este club, a Perla Vianey. Saludos también con mucho gusto para José Luis Campos, para Perla Rodríguez. Saludamos a nuestro amigo Luis Villegas. Un saludo también con mucho gusto para Carlitos Villanueva. Saludamos, por supuesto, a todos y cada uno de ellos, para Rosy Villegas también, a su querida esposa de Agustín Villegas, y también para toda la familia, y por supuesto también a todos los integrantes de este fabuloso grupo. Vamos a continuar aquí en el show de Tony Franco. Gracias por estar con nosotros. Llegan los cantes para complacer. Con mucho gusto me mandaron un tuit hace poco el señor Juan Méndez y me decía: Tony, por favor, si tuviera por ahí una canción de Los Caminantes, Los Dos Nos Amamos, me trae muy lindos recuerdos de una persona muy especial y me gustaría, si tuviera el tiempo, para tocarla. Con mucho gusto, para eso estamos, para complacerles. Recuerden el teléfono aquí en cabina: 323-325-4502, para complacerlos en lo que ustedes nos pidan. Envío un saludo también para la familia Montoya y también la familia Murillo en El Salvador. Los Chulos Chulos. Saludos para mi amigo Agustín, cantante de Los Caminantes.